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1: 3 de la mañana. 2 minutos.
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6: 10 de la mañana, 6 minutos.

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3: 12 del día, 6 minutos.

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3: 2 de la tarde, 5 minutos.

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3: 3 de la tarde, 5 minutos.

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0: Mis amigos de la vida, ¿cómo les va? Buen domingo para todos, domingo 30 de agosto de 2026. Y aquí estábamos, no tenía nada para hacer, dije, me voy a la radio. ¿Por qué no? Voy a hacer el programa, me gusta contactarme con personas que están quizás lavando el auto, haciendo cositas, están con el mate, con la reposera, yendo a alguna feria, alguna cosita. Bueno, nosotros te acompañamos, donde vayas, nos llevas, Arroba pasado perfecto guión bajo radio, te comunicas con nosotros, en un rato te voy a estar leyendo. Mi nombre es Cali Alvera, esto es Pasado Live, el pasado más perfecto de todos, pero edición weekend.
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siempre tratando de destacar lo importante que fueron los 80 y los 90 con respecto a la música, la educación que nos dio los grandes artistas que hoy decís, comparás, ponés en la balanza y no hay balanza que soporte eso. Arroba pasado perfecto guión bajo radio, te comunicás, en un rato te estoy leyendo.

0: antes de ir a la pausa, antes de ir a ese momento en el cual te damos la posibilidad de que calientes nuevamente el agua y remuevas esa hierba que la tenés un rato largo, hay dos camalotes flotando y no se puede creer que estés tomando eso. Bueno, te damos esa posibilidad, te vamos a leer algún mensaje que tenemos por acá. Los 80, los 90, qué linda música, muchachos. Les mando un gran abrazo, sigan así. Ponete algo de Rod Stewart, nos dice el amigo Diego. Gracias por estar con nosotros. A vos, lo mejor, te mando un fuerte abrazo. ¿Vamos a una pausa? Ya venimos, dale.
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17: 4 de la tarde, 30 minutos.
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0: Country Needs Over, canción de Crowley House, temazo, grabado en su álbum de estudio homónimo del año 86. La canción, lanzada en octubre como el cuarto sencillo del álbum, según la publicación especializada Allmusic, es la balada majestuosa. Se convirtió en el mayor éxito internacional de la banda y alcanzó el puesto 2 en los Billboard Hot 100 en los Estados Unidos en 1987. Es un temazo. Crowley House, Don't Drink It Sober.
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0: De Orfield comenzó trabajando en su álbum debut Play Deep, que se publicó finalmente en 1985, siendo un éxito instantáneo, al toque nomás. El álbum llegó a ser triple platino y alcanzó el número 9 en las listas de éxitos de América. También llegó a ser el top 10 con su single, que vamos a escuchar ahora, Sin Developer, Two Colors, The Orfield, Your Love.
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0: una nueva pausa que hacemos, que nos atropella, que nos da esa posibilidad de tenés que ir al baño, anda. Tienes que poner la pava, nada, instalarte algo fresco, lo que vos quieras, ¿eh? Nosotros te esperamos acá mientras vamos leyendo algunos mensajes, ¿te parece bien? Dale. Arroba pasado perfecto, guión bajo radio. Hola gente de la radio, soy Rodo, me gusta mucho compartir con ustedes ciertas anécdotas de cuando éramos chicos. Me gustaba cuando salía con mi Ford Taunus, modelo 76, que era de mi viejo, y hacíamos facha en toda la ciudad. Les mando un gran abrazo y sigan así. Qué lindo, el celeste era, ¿no? 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Dying all for you, baby.
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0: Bien, momento clásico, momento típico, que no lo podemos evitar. En el programa, darte la posibilidad a vos de elegir una buena canción de los 80 y de los 90. Esta vez te tocó a vos. Me llamo Andrés. Aquí estoy presente, todos los días se los escucho, a veces me comunico, pero me gusta ir a escuchar el día de hoy un tema de Blondie. Les quiero mandar un fuerte abrazo, espero puedan pasármelo. Te mandamos un fuerte abrazo que nos manda el amigo desde San Luis. Blondie, The Dire Is High.
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0: Drama es el undécimo disco sencillo publicado de Erasure, que fue lanzado en el 89. La canción fue incluida en la placa Wild. Este adelanto llegó al puesto 4 en ranking británico y el número 12 en Alemania. Mike Oldfield, Foreign Affair, llega Erasure Drama.
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0: 1984 fue el momento en que Roy Parker Jr. tuvo que hacer frente a una querella presentada por Hilo de Sandeños, la que acusaba de plagio, ya que el estribillo de la canción Ghostbusters sonaba muy parecido a un tema del grupo californiano titulado I Want a New Drug. Yo lo he escuchado y la verdad no sé si es muy similar. Además de su faceta como cantante, Roy Parker Jr. destacó también como coautor de temas como You Got the Love de Chaka Khan, You See the Trouble With, para el señor, la voz de oro, Barry White. Roy Parker Jr., banda sonora de la película del mismo nombre, Ghostbusters.
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3: 5 de la tarde, 3 minutos.
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0: Madness logró meter sus primeros 20 sencillos en el top 20 británico con un sonido que la propia banda había denominado Newt Sound, el cual había evolucionado incluyendo elementos pulidos del pop con grandes dosis de ska, reggae y otras músicas caribeñas. La banda solo tuvo un número uno en la lista británica, que no es poco, ¿eh? House of Fun del año 82, Madness, I Must Be Loved.
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el tercero de cuatro hermanos, el señor Jovanotti, pertenece a una familia de Cortona trasladada a Roma. Nacido el 27 de septiembre del año 66, criándose en la capital italiana, tras conseguir su diploma de ciencias, ya vos, lo tenía científico el tipo, dio sus primeros pasos como DJ en diversas discotecas y locales nocturnos, labor que lo llevó a las radios y a sus primeros trabajos musicales propios. Antes era Electronic Disappointed, Jovanotti pensó positivo.

0: Fantasy es una canción de Mariah Carey, o Mariah Carey, de su quinto álbum Daydream, del año 95. La canción muestra en gran medida, del año 81, Tom Tom Club Genius of Love, incorpora otros ritmos y también algunos arreglos para el primero. La letra de la canción describe a una mujer que está enamorada de un hombre y como cada vez que lo ve comienza a fantasear sobre la relación imposible con él. ¿Por qué? ¿Por qué se...? Mariah Carey Fantasy.
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0: I Do Not Wanna Get Hurt es el segundo sencillo del álbum Another Place and Time de Donna Summer. Esta canción fue remezclada para su lanzamiento como single y en Reino Unido ingresó en el top 10. Donna Summer, I Don't Want to Get Hurt.
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En abril del año 1985 se publica una nueva versión de Take On Me, remasterizada por John Radcliffe y producida por Alan Turney. Pero nuevamente la canción fracasa. Convencidos del potencial del tema, se graba un video dirigido por Steve Barron en el que hacen el uso de una innovadora técnica que mezcla escenas reales con escenas animadas en blanco y negro, lo que vendría a parecerse un cómic. El video se convirtió en un fenómeno a nivel internacional y fue ganador en el 86 de 6 premios MTV. Sonaba Culture Club, Time Clock of My Heart, y tú sabes, Take On Me.

0: nueva pausa que hacemos en el programa, vamos a ver qué tenemos por acá. Vimos esa puerta, esa ventana. Arroba pasado perfecto, guión bajo radio. Mi nombre es Eugenio Ledesma. Solamente pasaba para saludarlos y decirles que el programa está fantástico. Muchas gracias a este Neuquén, nos manda el amigo, ¿eh? Sonaba Electronic Get the Message.
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2: 5 de la tarde, 40 minutos.
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0: gran momento que tenemos, ahí, la cuchara de los oyentes. Ustedes nos piden y nosotros le decimos que sí porque somos así. ¿Qué le vamos a hacer? Tema de los 90 que han elegido a través de nuestro Instagram, @pasadoperfecto_radio. Vamos a ver qué tenemos por acá. Me gusta mucho la música, soy más de los 90. Los temas de la disco estaban geniales. El Eurodance, cuántos buenos recuerdos. Gracias por tanto, nos dice Pablito desde el video. Nos pedía este tema, Two Brothers on the Folklore, Dreams Will Come Alive.
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Street Mobs es el álbum debut de 24/7. Fue producido por Ruud van Rijen y lanzado por la etiqueta BCM en 1990. Captain Hollywood Project realizó las partes del rap. El álbum también presenta dos singles, I Can Not Stand It y Are You Dreaming. Este último incluye el remix de Bruce Forrest de la canción I Can Not Stand It. Sonaba Morrissey, Sweathead, 24/7.

0: 1993, El Señor, con todas las letras, Sir Elton John, volvió a interpretar junto a RuPaul en su álbum Duets, Don't Go Breaking My Heart, el clásico de los 70. Bueno, en él también participaron otros artistas como Katie Lang, Chris Rea, George Michael, Leonard Cohen y Paul Young, entre otros. Este es con RuPaul, Elton John, Don't Go Breaking My Heart.
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0: Dance Little Sister es una canción de Terence Trent D'Arby, el tercer single del álbum del año 87, Introducing the Harding According to Terence Trent D'Arby. El single llegó al número 20, el top 20, ¿no? Como era común para los artistas de gran éxito en ese momento, los singles se lanzaron una gran cantidad de ediciones limitadas en múltiples formatos. Disco, cassette, bueno, y CD más adelante. Terence Trent D'Arby, Dance Little Sister.
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Please Forgive Me es una canción, una balada hermosa del año 93 interpretada por el músico y compositor Bryan Adams. Fue compuesta por Robert Lange y Bryan Adams y publicada con la entrada de la compilación de grandes éxitos So Far So Good. El sencillo alcanzó el 27º lugar en el conteo Billboard Hot 100 de Estados Unidos y el 2º lugar en el ranking de sencillos de Reino Unido. Bon Jovi era antes I'll Be There For You, Bryan Adams es ahora Please Forgive Me.

0: All Right es un tema de Jamiroquai, es un temazo, toda la onda tiene. Escrito por el líder JK, la canción alcanzó el puesto 6 en las listas de Reino Unido. Contiene muestras de It's All Right Now de Eddie Harris y Could Heaven Ever Be Like This de Idris Muhammad. Jamiroquai, All Right.
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0: Pocketful of Cry Tonight es el primer álbum de Spin Doctors. El título es una referencia a la Kryptonite, la sustancia ficticia de la serie de cómics de Superman. El título está tomado de la canción de apertura del álbum, Jimmy Olsen's Blues, una referencia al personaje secundario de Batman, Jimmy Olsen, que se siente atraído por Luisa Lane y celoso por los sentimientos románticos hacia Superman. Si vos llegas a tener los poderes de Superman, bueno, te entiendo. Spin Doctors, Jimmy Olsen Blues.
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Eddie Grant creció escuchando estilos de música indocaribeños y cuando tenía 12 años, en 1960, su familia emigró a Londres. Ahí empezó a escuchar otro tipo de música, como el rock, el rhythm and blues, el blues. A los 17, Eddie Grant formó su primer grupo llamado The Equals, Los Iguales. Eddie Grant, Gimme, Hope, Joanna.

0: Cult of Snap es una canción de Snap que fue lanzado como el tercer sencillo del álbum debut, que se llamó War Power. Esto fue en septiembre de 1990 y fue número uno en España durante 4 semanas. Tupac sonaba California Love, Snap llega con Cult of Snap.
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0: Estamos en el momento clásico típico del programa porque te hacemos elegir a vos buenas canciones de los 80 y de los 90. Un beso grande a Sara Yolanda, a Bob también, que siempre está comunicándose con nosotros. Hola, me llamo Karina, aquí estoy presente como cada día porque son mi compañía. Esté donde esté, te llevo a todas partes, por la app, con los auriculares, en el auto, siempre, gracias. Y nos pedí este tema, así que besote grande, gracias por la incondicionalidad. Richie, Menina Veneno.
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Door to Door es el sexto álbum de estudio de The Cars. Es el último con la formación clásica original y fue el definitivo hasta la publicación del álbum Mob Like This del año 2011. Fue lanzado al mercado el 25 de agosto del 87. Si bien fue relativamente un éxito comercial, número 26 en los Billboard Hot 100, el álbum fue duramente criticado. En este disco aparece su último hit en las listas, que es este que vamos a escuchar. Antes, Diana Keane, She Guy, The Cars, You Are The Girl.

0: 1961, hace la cuenta, nació The Age, Dave Evans. Nació en Londres en 1961, pero se crió en Dublin. Es el guitarrista y compositor de U2, banda que lidera su compañero y amigo Bono. U2, Pride in the Name of Love.
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0: little dish on the catwalk. I'm Too Sexy es un tema del trío inglés Rise I Fred, perteneciente a su álbum Up. El single encabezó las listas americanas durante 3 semanas a principios del 92, después de haber alcanzado su punto máximo en el número 2 en Reino Unido. Rise I Fred, de sonido clasicazo, ¿eh? I'm Too Sexy.
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Let's Get Loud es una canción grabada por Jennifer López para su álbum debut On The Six en el año 1999. Originalmente fue escrita por Gloria Estefan para ella misma, pero sintió como que la canción, no sé, tenía que ser cantada por otra. Se la ofreció a Jennifer López. Antes era Eurythmics, Sweet Dreams, Jennifer López, Let's Get Loud.

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1: 7 de la tarde, 6 minutos.
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0: True Blue es el tercer álbum de Madonna, referido a la obra más femenina de Madonna. Mostró conceptos del amor, el trabajo, los sueños, así como también las decepciones. Fue inspirado por quien era su esposo en ese momento, que era Sean Penn, a quien Madonna le llegó a dedicar el álbum. Las canciones tomaron una dirección diferente a lo que fueron sus trabajos previos, ya que le incorporó elementos de música clásica dentro de su habitual género pop rock, el fin de que pudiese abordar un público más maduro que se mantenía escéptico a la obra de ella. Madonna, True Blue.
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Mr. Jones es el icónico sencillo debut de la banda estadounidense de rock alternativo Counting Crows, lanzado en diciembre del año 93. La canción sirve como el tema principal de su aclamado álbum de estudio August and Everything After. Se convirtió rápidamente en el primer gran éxito en la radio del grupo, impulsándolos a la fama mundial y superando también la marca histórica de los 1,000 millones de reproducciones en Spotify. Sonaba Camouflage, Love is a Jill, Counting Crows, Mr. Jones.

0: vamos a una nueva pausa. Se quedan un ratito más con nosotros. No sé a dónde van a ir, a dónde van a encontrar tantos recuerdos, tantas cosas lindas que florecen con estos temas. Se me quedan acá, por favor. Amigos de la radio, ¿cómo te va? Soy Víctor, fiel oyente y fanático de la música de los 80. Pasate algo de Queen, gracias, y te mando un saludo grande. Gracias a vos también, ¿eh? The Farm All Together Now.
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0: aquí el momento clásico del programa, porque claramente te damos esa responsabilidad, esa manija a vos, para que nos digas qué tiene que sonar en este programa clásico de los 90. Le ha tocado a este bolilla, como en la facultad que damos vuelta, y te tocó esto. A ver, ¿quién mandó? Giselle dice: ay, qué lindo programa, por favor, qué buenos recuerdos, de cuántas cosas me he acordado gracias a ustedes. Le mando beso grande a toda la promo del 95 de la escuela. Gracias, chicos. Beso. Nos pedía este tema, Giselle. Aja, I Call Your Name.
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0: Two Princes es una canción de Spin Doctors que fue lanzada como single en el 93, alcanzó el número 7 en Estados Unidos, número 2 en Canadá, número 3 en Reino Unido y fue el single más alto de la banda a nivel internacional. Paul McCartney, John Boy, escuchamos a Spin Doctors, Two Princes.
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0: 1963 es cuando nació esta tremenda estrella Whitney Houston en New Jersey. Cantante prima hermana de la musa Barb Bacharach, Dionne Warwick, y por si fuera poco antecedentes musicales, Whitney tuvo como madrina a la reina del soul Aretha Franklin. Una voz de oro, ¿eh? Whitney Houston, Who We Like Now.
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0: Infinity de Guru Josh fue lanzado por primera vez en 1989 en el álbum homónimo. Logró el éxito en muchos países europeos como España, Alemania, Reino Unido, Austria en el 89 y en 1990, llegando al número 5 en las listas de singles de Reino Unido en marzo del año 90 y ha aparecido en numerosas compilaciones de dance hasta la actualidad. Guru Josh, temazo, ¿eh? Infinity.
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0: Calling My Soul, canción de Aerosmith compuesta por Steven Tyler, Joe Perry y Desmond Child, fue lanzada como el segundo sencillo del álbum Nine Lives en el 97. El videoclip presenta a un joven que es permanentemente acosado por sus compañeros de clase, bullying. Sin embargo, su gran inteligencia le permite diseñar una máquina para crear a la mujer de sus sueños. El tema que la crea y, bueno, los amigos le terminan sacando la... ¿Puedes creer? Hasta eso le pasa. Shania Twain, You're Still the One. Aerosmith, Holding My Soul.
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0: What's Up fue escrita por Linda Perry para el álbum Bigger, Better, Faster, More. Fue lanzado como el segundo single del álbum en el 93. La canción tuvo éxito en las radios, alcanzó el puesto 14 en los Billboard Hot 100. Sin embargo, el sencillo tuvo mejores posiciones alrededor del mundo, llegando al primer lugar en Alemania, en Chile, en Irlanda, y el segundo en Reino Unido y en Australia. Hasta el día de hoy, lo seguís escuchando y es un clásico, y encima lo nombrás con el tema de Te mando un WhatsApp. Y yo te mando este. Four Non Blondes WhatsApp.
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0: Ark, A Music War es una película británica del año 81 que contiene actuaciones en vivo de grupos musicales pertenecientes a géneros como el punk rock, el post-punk y new wave, filmado en 1980. The Police colaboró con dos canciones y esta fue una de ellas, The Police, So Lonely.
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0: Bueno, mi gente, aquí estamos en este momento especial, hermoso momento que tenemos con ustedes, porque también le damos la manija para poder elegir algunas de las canciones más lindas que se pueden llegar a escuchar. Toco los 80, y así que vamos a ir directamente a los mensajes. ¿Qué tenemos por acá? Me encanta la música, me encantan los recuerdos, y también una época que seguramente nos vio más unidos y con una vida mucho más sana de la que hoy se vive. Mi nombre es Gabriela, así que le quiero pedir un tema de Depeche Mode y dedicárselo a toda esa promoción hermosa de amigos que nos seguimos viendo, gracias a Dios, el día de hoy. Beso grande y gracias, Cali, por este hermoso programa. Gracias a vos, Depeche Mode, Everything Comes.
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Play es el álbum debut como solista de Sandra, que fue publicado en el 85 por el sello Virgin y grabado después de que la cantante tuviera un gran éxito con el sencillo I'll Never Be María Magdalena en gran parte de Europa y otros países. El disco apareció en soporte LP cassette y por entonces formato disco compacto. ¿Qué tal? Seal, Future Love Paradise. Esto es Sandra María Magdalena.

0: 1999, Paul Bonihit Ardus anuncia que se va. Dice, hasta aquí llegué, dejo Oasis por distintos inconvenientes con los compañeros, sobre todo con los hermanos Gallagher. Dijo, no me los aguanto más, no se aguantan entre ellos, obviamente yo estoy de más. Oasis, Son My Say.
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0: Carlos Carles, el guitarrista de Nena, se encontraba en un concierto de los Rolling Stones, donde vio que soltaban unos globos. Al moverse hacia el horizonte notó que combinaban formas diferentes. Al parecer, parecía, o lo que decía él, una nave espacial. Bueno, anda a saber lo que había consumido ese hombre, y entonces le pusieron a esta canción así. Canción de Nena, 99 Red Balloons.
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Gloria Estefan es una cantante, compositora, actriz cubano-estadounidense, nieta de inmigrantes españoles. Apenas contaba con 16 meses de edad cuando su familia, por razones políticas, abandonó la isla alejándose en Miami, ya que su padre, en ese entonces, era el guardaespaldas de la esposa del dictador Fulgencio Batista. Él estuvo en la cárcel durante bastante tiempo, unos años después regresó a Estados Unidos e ingresó a la Armada Norteamericana. Luego fue transferido a Texas, lugar en el que mudó a toda la familia, y en Texas nació Rebeca, la hermana de Gloria. Sonaba Dr. Alban sin Hallelujah, ella es Gloria Estefan, Everlasting Love.

0: Paradise es el séptimo álbum lanzado por Talking Heads en 1986, al mismo tiempo que la película de David Byrne que lo llevó el mismo nombre. Posteriormente, Byrne lanzó el álbum Songs from True Stories, que contiene la música incidental de la banda sonora. Talking Heads, gran banda, ¿eh? Love for Sale.
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0: estamos en el último bloque de este día domingo. Espero que le estés pasando bien, espero que estés disfrutando de este momento, que si el día te acompaña, que si no te acompaña, siempre la radio va a estar ahí. Es un momento tan grato que nosotros tratamos de establecer a través de estas ondas sonoras. En esta semana se podría decir de la radiodifusión, porque nos encanta seguir los festejos, que voy a estar leyendo mensajes en un ratito, @pasadoperfecto_radio, dale, mándame.
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0: a ver, tengo un mensajito por acá. Juan Manuel dice, ah, buenas, ¿cómo le andan mis amigos de la radio? Les quiero decir, el programa está fantástico. Y si pueden poner algo, estoy en Puerto San Julián, les mando un gran abrazo. Amigo querido, te mando un fuerte abrazo, gracias por escucharnos, ¿eh? Arroba, pasado perfecto, guión bajo radio, ya nos estamos despidiendo.
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0: hasta aquí hemos llegado. Espero que hayan pasado lindo el rato, el momento. Hayan podido compartir también cada una de estas canciones que seleccionamos para ustedes. Ustedes también aportan, ¿eh?, cosas muy, pero muy interesantes. Mi nombre es Cali Alvera, esto fue Pasado Label, pasado más perfecto de todos. Semana que comienza a llorar al culto, ¿eh? Comienza una nueva semana a laburar y nos reencontramos. Beso grande, cuídate. Chau, chau.
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2: 9:00 p.m. Un minuto.
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2: 9:00 p.m. Un minuto.
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